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2: 6 de la tarde, 10 minutos.
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2: 6 de la tarde, 40 minutos.
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2: 6:56.
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2: 7:12.
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2: 7 de la noche, 40 minutos.
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2: 7:56.
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2: 8 de la noche, 12 minutos.
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0: eso.
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ahí donde usted se encuentra, gloria a Dios. Dice el alabanza, levanto mis manos, dice, gloria a Dios. ¿Cómo no levantar nuestras manos en esta mañana? ¿Cómo no levantar sus manos ahí donde usted se encuentra? Levante esas manos en agradecimiento. Levante esas manos en gratitud. Levante esas manos dándole a Dios toda honra y gloria. Amado Dios y buen Padre, en esta mañana, oh Dios, delante de su bendita presencia estoy. Delante de su bendita presencia, Dios, pongo mi vida. Delante de su presencia, Dios, pongo mi vida, oh Dios. Pongo la vida de cada uno de tus hijos, la vida de cada uno de tus hijas. Pongo en tus manos, oh Dios, al pueblo de Dios en general. Pongo en tus manos, oh Dios, a toda la audiencia. Bendito Dios, en tus manos ponemos a toda la audiencia, oh Dios, a toda la audiencia, oh Dios, de Radio La Voz de Dios, de Impacto de Su Gloria, de Canal 27, de Estéreo Sol. Gloria a Dios, de La Voz de Salvación, Padre Santo. Le damos gracias en el nombre de Jesús, en el nombre de Jesús, oh Dios. Creemos, confiamos, oh Dios, que es usted el que tomará nuestras vidas en esta mañana. Oh Dios, toma todo nuestro ser, oh Dios, toma nuestra humanidad, oh Dios, para poder, Padre Santo, completamente ser ese instrumento, Padre, que sea usted, bendito Dios, poniendo o tocando cada tecla, poniendo la melodía. Padre, conforme usted quiere hablar, así hablaremos. Conforme usted quiere hablar, así hablaremos en esta mañana, oh Dios. Solamente ayúdanos, oh Dios, a poder estar delante de tu presencia, poder darle gracias, poder bendecir su nombre.

Dios. Por eso, en el nombre de Jesús, le damos gracias y lo bendecimos, oh Dios, con tu ayuda y con tu fuerza. Todo es posible en el nombre de Jesús. Muchas gracias, oh Dios. Muchas gracias en el nombre de Jesús, oh Dios. Amén, gloria a Dios. Amén, amén, amén, gloria a Dios. Gloria a Dios, muy buenos días, aquí estamos delante de Dios, estamos, gloria a Dios, para poder sacar, gloria a Dios, este programa, La Voz de Salvación. Aquí estamos, gloria a Dios, y les dejamos con esta alabanza para seguir adelante, gloria a Dios.

Seguimos con ustedes en esta mañana, en este día jueves 24 de septiembre del 2026. Aquí seguimos con ustedes en esta mañana, siempre, siempre agradeciéndole a Dios por un nuevo amanecer, por un nuevo día y por cuanto Dios nos está dando la oportunidad de poder, gloria a Dios, mejorar en este día. Gloria a Dios. Si el día de ayer usted completamente hizo algo que no era bueno ante los ojos de Dios, Dios en su misericordia le está dando un día más, le está dando una oportunidad más para poder arrepentirse, poder reconocer que es contra Dios, que usted ha pecado, es contra Dios, gloria a Dios. Como dijo el salmista David, contra ti solamente he pecado y he hecho lo malo delante de tus ojos, es delante de Dios, gloria a Dios. Por eso a Dios nos tenemos que volver, es a Dios que nos tenemos que volver, es a Dios, gloria a Dios. Pero qué bueno es volverse en un verdadero arrepentimiento, qué bueno es volverse con el corazón sincero, qué bueno es volverse, gloria a Dios, con todo el corazón, gloria a Dios. Algo que pasaba, gloria a Dios, con el pueblo de Israel es porque Dios les hablaba y les hablaba y les hablaba, pero ellos, gloria a Dios, no se volvían de todo corazón. Gloria a Dios, Él les tiene que decir, ustedes se han vuelto disimuladamente, pero no se han vuelto de todo corazón, gloria a Dios. Y por eso, gloria a Dios, ellos, no había cambio en ellos, no había cambio por cuanto no se habían vuelto en un verdadero arrepentimiento. Pero Dios en su misericordia nos está hablando aún, gloria a Dios, a que nos volvamos a Él, gloria a Dios. Es tiempo de buscar a Dios, es tiempo de acercarnos a Dios, es tiempo de amar a Dios con toda la mente, con todo el corazón, con toda nuestra alma. Es tiempo de amar a Dios, gloria a Dios. Es tiempo de que Él sea completamente la razón por el cual nosotros estamos aquí, gloria a Dios, y estamos día a día viviendo, es porque Dios tiene que ser la razón, gloria a Dios. No hay otra razón, no encontramos otra razón por el cual vivir, sino solamente es Dios, aleluya. Alabado sea el nombre de Dios, aquí estamos y seguimos con ustedes, gloria a Dios, seguimos con ustedes a través de Radio La Voz de Dios, a través de Impacto de Su Gloria, a través de Canal 27 Estéreo Sol, a través de La Voz de Salvación, gloria a Dios. Aquí estamos, gloria a Dios, y nuestro anhelo más grande es poder dejarnos guiar por el Espíritu Santo en este día, gloria a Dios. Así le damos gracias a Dios y dejamos que esta alabanza, gloria a Dios, siga llegando a su hogar, ahí donde usted se encuentra en esta mañana, gloria a Dios.

Recibe la alabanza, Señor. Gracias, papá, por sanarme. Gracias, papá, por liberarme. Gracias, Jesús.

Seguimos con ustedes, en esta mañana. Estamos ya, gloria a Dios, en el día jueves 24, gloria a Dios, 24 de septiembre del 2026, gloria a Dios. Como el tiempo día a día va avanzando, dicen muchos, un día más, un día menos, pero sobre todo, qué bueno es poder vivir tu vida para Dios. Qué bueno es vivir para Dios. Qué bueno es vivir para Dios, gloria a Dios. Lo más importante es que vives para Dios. Eso es lo más importante, gloria a Dios. Aquí estamos. De verdad queremos pedirles perdón, gloria a Dios. Tuvimos un poquito de dificultades en gloria a Dios, aleluya, al comienzo y aún gloria a Dios durante ya esta hora, pero gracias damos a Dios primeramente por la disposición de sus hijos. Aquí estuvo nuestro hermano Vitalino Aguilar, gloria a Dios, para poder venir y arreglarnos, gloria a Dios, lo que está dificultando, pero le damos gracias a Dios y a nuestro hermano Vitalino Aguilar, que está dispuesto siempre, gloria a Dios, está a la disposición de Dios y al servicio, gloria a Dios, de su misma obra. Así que damos gracias a Dios. Aquí estamos, sea Dios obrando en su vida en esta mañana. Gloria a Dios, aquí estamos, gloria a Dios, aleluya. Ahí donde usted se encuentra, gloria a Dios, en esta mañana, solamente dele gracias a Dios, dele gracias a Dios. Nosotros aquí estaremos, gloria a Dios, aquí estaremos para poder bendecir su vida durante esta mañana, gloria a Dios. Dios bendiga la vida de nuestro hermano Edgar, que sin duda ahí está en sintonía, está escuchando Radio La Voz de Dios, Impacto de su Gloria, gloria a Dios, Canal 27. Y también ahí bendiga, Dios bendiga la vida de Ulises Domínguez, su familia y todos los que nos escuchan en San Cristóbal Cucho y sus alrededores. A todos los que nos escuchan aquí en la ciudad de San Mateo también, Dios los bendiga. Dios bendiga a los que nos escuchan aquí en todo Estados Unidos, México, Centroamérica, América, Sudamérica, África, Asia, Europa, donde quiera que nos escuchen. Esperamos ser de bendición para su vida.

139, hermano, gloria a Dios. Es que cuando el poder entra, hermano. Salmo 139:1, cuando lo tienen, gloria a Dios. Gloria a Dios. Ya lo tienen, confirmen con un amén. Alabado sea el nombre de Dios. Gloria a Dios. ¿Ya lo tienen, hermanos? La palabra de Dios se lee siempre bajo la guianza del Padre, del Hijo y del Espíritu Santo. Y dice: oh Jehová, tú me has examinado y conocido. Tú has conocido mi sentarme y mi levantarme. Has extendido desde lejos, has entendido desde lejos mis pensamientos. Has escudriñado, ¿qué dice? Mi andar y mi reposo. Y todos mis caminos te son conocidos. Pues aún no está la palabra en mi lengua, y he aquí, oh Jehová, que tú lo sabes todo. Detrás y delante me rodeaste, y sobre mí, dice, pusiste tu mano. Dile así: pusiste tu mano. Tal conocimiento, dice, es demasiado maravilloso para mí. Alto es, no lo puedo comprender. Dice en el 7: ¿a dónde me iré de tu espíritu? ¿Y a dónde huiré de tu presencia? Si subiere a los cielos, ahí estás tú. Y si en el cielo hiciere mi estrado, he aquí que ahí estás. Si tomare las alas del alba y habitar en el extremo del mar, aún ahí me guiará tu mano. Aleluya, dile: me guiará tu mano. Y me asirá tu diestra, dile. Si dijere: ciertamente las tinieblas me encubrirán, aún la noche resplandecerá alrededor de mí. Aún las tinieblas no encubren de ti, no me encubren de ti. Y la noche resplandece como el día. Lo mismo te son las tinieblas que la luz, porque tú las formaste en mis entrañas, tú me hiciste en el vientre de mi madre. ¿Cuántos creen que Dios los hizo desde el vientre de la madre? Te alabaré, dice, porque formidable y maravilloso son tus obras. Estoy, ¿qué dice? Maravillado, y mi alma lo sabe muy bien. Gloria a Dios. Vamos a orar, gloria a Dios, creyendo que Dios está en este lugar. Amado Dios y buen Padre, Dios Todopoderoso, aquí estamos delante de tu presencia, Dios, creyendo que esta palabra, Padre, no va a regresar vacía, creyendo que esta palabra va a producir vida, va a alentar. Bendito Dios, aquel que se quiere quedar, bendito Dios, lo va a volver a levantar, Padre, porque tu palabra es viva y eficaz, oh Dios. Gracias por tu palabra, Padre. Estamos agradecidos por tu palabra, Padre, porque tu palabra es el alimento que yo necesito para crecer y necesito para madurar y para seguir hacia adelante, porque sé que usted está enfrente, usted va al frente y usted está obrando en mi vida y está obrando en el pueblo y está obrando en los que nos oyen en esta hermosa mañana y tarde. Muchas gracias, Padre, en el nombre de Jesús de Nazaret. Gloria a Dios, dele fuerte. Dele fuerte, es para Dios, hermano. Dele fuerte, gloria a Dios. Yo quisiera alabar con usted un poco, hermano. Quisiera darle a él la honra también como usted le da a él, hermano. Gloria a Dios. Quisiera alabarle con usted también, gloria a Dios. Alabado sea el nombre de Dios. Ahora sí, gloria a Dios. Pueden sentarse, hermano. Gloria a Dios. No sé si ponerlo de pie otra vez, hermano, porque esta palabra es poderosa. No sé si usted lo ha esperado, esta palabra. Pero yo lo he esperado por tiempos, hermano. Yo no sé si ponerle de pie para que usted declare el rema sobre su vida. Esta es la
palabra que Dios me daba hace unos días. Y si me la ha dado a mí, se lo ha dado a usted, hermanos. Porque si le da la cabeza, le da al pueblo. Alabado sea el nombre de Dios, hermanos. Dile la mano de Dios. Pero levante su mano y dile: la mano de Dios está sobre mí, dile. Pero levante su mano, hermano, y diga: la mano de Dios está sobre mí, dile. La mano de Dios, dile, está sobre mí. Y dile con todo tu corazón así también: la mano de Dios está a mi favor, dile. Dile gloria a Dios, dile: la mano de Dios está sobre mí. La mano de Dios está a mi favor. Oh, dele gloria al que vive, gloria a Dios. Gloria a Dios. O en otras palabras, la mano de Dios se mueve a mi favor. Dilo con todo tu corazón: la mano de Dios se mueve a mi favor. Gloria a Dios. Puede sentarse, hermano. Algo Dios va a hacer en este lugar. Algo Dios va a hacer en este lugar, hermano. Empieza hablando en Salmo 139 así, hermanos. Y empieza hablando el salmista David, empieza hablando con Dios, hermano, así como usted y yo hablamos con Dios. Y él empieza a expresarse delante de Dios, así como usted lo hace aquí y en su lugar secreto. Dile: así como lo haces aquí y lo haces en tu lugar secreto. Dile al hermano que está a tu lado: así se expresa. Gloria a Dios. Y él empieza a expresarse en su oración delante de Dios y le dice: oh Jehová, tú me has examinado y conocido. Qué hermoso, ¿verdad, hermanos? Qué hermoso, hermanos, es que Dios te conozca. Dice que en aquel tiempo, gloria a Dios, al final dice, Dios va a decir a muchos: apartados de mí, hacedores de maldad, no los conozco. Pero gloria a Dios, porque aún estando vivo y estando en la tierra, Dios te conoce a ti, gloria a Dios. Pero ahora, ¿cuántos de verdad conocen al Dios vivo? Qué hermoso es que Dios te conozca, y qué maravilloso es que usted lo conozca a Él. ¿Sí lo entendieron? Por eso dice el salmista, dice: oh Jehová, tú me has examinado. Y es porque Dios examina, hermanos. En otro de los salmos dice el salmista: tú me has visitado de noche, dice. Y por eso dice: oh Jehová, tú me has examinado y conocido. Gloria a Dios, mire. Tú has conocido, dice, mi sentarme. Dile al que está a tu lado: Dios conoce tu sentar. Y dice: y mi levantarme. Dios sabe cómo usted se levantó esta mañana, ¿no? Aburrido, bravo, enojado, agradecido con Dios. Dios lo conoce, hermano. Y ahí dice: tú has conocido mi sentarme, mi levantarme, y has entendido desde lejos mis pensamientos. Mire qué hermoso que Dios entiende desde lejos los pensamientos que hoy tenemos. Él sabe muy bien si sus pensamientos están aquí o están en otro lugar. Él conoce muy bien, hermanos. A Él nadie lo puede engañar. Usted puede engañar al pastor, al líder, al hermano, a la hermana, a su esposo, a su esposa, pero hay alguien que usted no lo puede engañar. A Dios, aleluya. A Dios no hay hombre. No hay hombre en este mundo que no pueda engañarlo, porque Él conoce, gloria a Dios.
Alabado sea su nombre, hermanos. Dice: has entendido desde lejos mis pensamientos. Dice en el versículo 3: has escudriñado, ¿qué dice mi andar? Qué hermoso, hermano, porque cada paso damos, Él escudriña nuestros pasos. Qué hermoso. ¿Cuánto le gusta que Dios escudriñe su corazón? ¿A cuánto le gusta que Dios examine sus pensamientos, examine su vida? A mí me gusta que Dios me examine diariamente. Yo le digo a Dios, antes de entrar ahí a predicar tu palabra, examíname primero. ¿Estoy apto para entrar o no estoy apto? Pero examíname primeramente, porque no quiero que me avergüences o no quiero ser avergonzado. Quiero hacerlo conforme a lo que tú digas y mandas. Gloria a Dios. Él prueba, en otras palabras, la palabra antes de venir a nuestra boca. Ahí dice: has escudriñado mi andar y mi reposo. Con esta palabra, hermano, nosotros puede haber un cambio en nuestra vida. Cuando nosotros estemos durmiendo, no solamente es hablar de alguien, porque ahí hay alguien que vela por tu reposo también. Hay alguien que está ahí, gloria a Dios. Alaba su nombre porque Él vive. Y de ahí dice, gloria a Dios. Y todos mis caminos te son, ¿qué dice? Conocidos. Todo, hermano. Todos mis caminos le son conocidos a Dios. Todos sus caminos de usted le son conocidos a Dios. Pero es que hermoso que Dios lo conozca a usted, hermano. Es una bendición, ¿verdad? Pues dice, gloria a Dios. Y aquí yo dice: mis caminos que le son conocidos. Pues aún dice: no está la palabra en mi lengua. ¿Y qué dice? Y aquí, oh Jehová, tú lo sabes todo. Y ahí llegamos al número 5 y dice: detrás y delante me rodeaste. Qué hermoso, ¿verdad, hermanos? Que Dios nos rodea, ¿verdad? ¿Usted no le parece grandioso eso, hermano? Que Dios esté alrededor de usted. Que sea Dios el que le rodea. Para mí es el privilegio más grande que mientras yo estoy parado aquí, mientras yo camine, hay alguien que me esté rodeando con su diestra. Hay alguien que me está rodeando con su poder. Hay alguien que me está rodeando. Alabado sea el nombre de Dios. Ahí dice, pues aún no está la palabra, dice en el 5: detrás y delante me rodeaste y sobre mí pusiste, que dice, tu mano. Qué hermoso, hermano, que la mano de Dios esté sobre nuestras vidas. Pero la pregunta es: ¿estará la mano de Dios sobre tu vida o no está sobre tu vida? Cuando la mano de Dios está sobre nuestra vida, gloria a Dios, es algo muy especial, hermanos. Cuando la mano de Dios está sobre alguien, hermanos, significa que en esa persona hay sumisión. Qué hermoso es andar, hermano, andar así y que la mano de Dios esté siempre sobre mi vida. Nunca se ríe usted de un siervo de Dios, hermano, que ande así, mire, un poco agachado. Nunca se ríe. Ese hombre, hermanos, desde temprana edad aprendió a someterse, a ser sumiso delante del Dios vivo, hermanos. Hay mucha gente que se ríe de esa gente que anda así, o esos siervos que andan siempre agachados. Un día creo que alguien me dijo: pastor, usted está caminando más agachado. Y Dios me reveló, dijo: hay siervos míos que andan en el camino mío y han terminado así, pero son siervos porque mi mano está sobre la vida de ellos.
porque su mano está sobre la vida de ellos, porque ellos siempre aprendieron a ser sumisos delante de Dios. Alaba su nombre, hermano. Creemos que hay gente que va a andar así, pero va a andar porque anda sumiso. Ha aprendido siempre a someterse. Ha aprendido siempre a someterse al Dios del vivo. Gloria a Dios. Qué hermoso, ¿verdad? Pero ahí dice algunas palabras que el cristiano siempre camina de rodillas. ¿Será verdad? ¿Por qué? Porque siempre está orando, ¿no? Esas rodillas, mire, hermano, a veces hasta callo tiene, ¿verdad? Pero vaya usted a examinar las rodillas de otro tan nuevito, ni quieren. No han aprendido a andar como cristianos todavía. Anda, alaba en el nombre de Dios, hermano. La mano de Dios es fuerte, hermano. Usted quiere que la mano de Dios esté sobre su vida. Gloria a Dios, sea sumiso a Él. Sea obediente. Aprenda a someterse, porque eso es. Gloria a Dios, para que la mano de Dios esté sobre tu vida. ¿Quién no quisiera, hermano, que la mano de Dios esté sobre nuestra vida? ¿Quién no anhela eso, hermano, que la mano de Dios esté sobre tu vida? ¿Quién no anhela eso? De mi parte, cuando Dios me daba esta palabra y me decía, mi mano está sobre ti, me enojé. No, hermano, me alegré y le dije, Padre, es una bendición caminar bajo tu mano poderosa. Es una bendición que tu mano esté sobre mi vida. Es hermoso, ¿verdad, hermano? Gloria a Dios. Por eso dice ahí el salmista, detrás y delante me rodeaste y sobre mí pusiste tu mano. Si nos vamos a escudriñar la Biblia, gloria a Dios, a los profetas, siempre los profetas decían, Dios les hablaba a través directo, dice Jehová, o Jehová me ha dicho. Pero hay alguno que Dios puso su mano y fue Ezequiel. Dice que a Ezequiel la mano poderosa de Dios lo guiaba. Qué hermoso, hermano. Dile con todo tu corazón, la mano de Dios esté sobre mi vida. Los que quieren que la... ¿Cuántos quieren que la mano de Dios esté sobre su vida, hermano? Muchos, gloria a Dios, dicen en el libro de Hebreos también, que horrenda cosa es caer en las manos de un Dios vivo. Hay de aquel hermano que juega con el evangelio, juega con su propia salvación. Dice la palabra, horrenda cosa es caer en las manos de un Dios vivo. ¿Usted lo ha leído? O hay de aquel, dice, que pisoteare la sangre de Jesucristo. Hay de aquel hermano que hoy es cristiano, mañana no es cristiano, hoy le sirva a Dios, hoy no le sirva a Dios. Hay de aquel hermano, hay de aquel, dice, que pisotea la sangre de Jesucristo. Su castigo va a ser más fuerte que cuando fue en el tiempo de la ley. Dice gloria a Dios, aleluya. Hasta alaba del nombre de Dios, hermano. Por eso ahí se extiende un poco, dice, horrenda cosa es caer en la mano de un Dios vivo. Esa mano es poderosa, hermano. Esa mano, hermanos, hizo los cielos. Dice la palabra que con el palmo extendió los cielos. Esa mano, hermano, estaba presente cuando la tierra se hizo. Esa mano, hermano, fue lo que juntó el polvo de la tierra. Esa mano fue que midió el hueco. Con el hueco de su mano midió el mar. Esa mano es poderosa, hermano. Esa mano, hermano, cuando esa mano se levanta sobre tu vida, esa mano los enemigos huyen. Los enemigos no pueden soportar, porque esa mano es poderosa, hermano. Esa mano tiene poder para levantar al caído, para levantar, para sostenerte y no dejar que tus pies lleguen al resbaladero. Esa mano es poderosa. Ay, hermano, una presencia poderosa está en este lugar.
porque no es la palabra de un hombre, es la mano de Dios. Cuando esa mano está sobre tu vida, los enemigos huyen, porque los enemigos no pueden soportar ver esa mano. ¿Cuántos alaban el nombre de Dios? Muchas veces nos ponemos tristes, lamentamos, decimos, mucha gente, dice uno, se han levantado contra mí, se han levantado en la iglesia, se han levantado en mi casa, se han levantado, y la gente quejando, se me han levantado en todo lugar. No importa, si la mano de Dios está sobre tu vida, usted sabe que cuando esa mano se levanta, es porque tus enemigos tienen que salir huyendo, tus enemigos tienen que salir huyendo, y si hay demonios en este lugar, tienen que salir huyendo, porque la mano poderosa de Dios está en este lugar. Aleluya. Si hay alguien que quiere sanidad, dile: Padre, hoy es el día de mi sanidad, hoy es el día de mi sanidad, porque la mano poderosa de Dios puede obrar en un mismo momento a tu favor el día de hoy. Qué hermoso, hermano. Cuando Dios me daba esta palabra, Dios es un Dios de orden. Nos empezó a hablar de estar dentro de la voluntad de Dios o estar fuera de la voluntad de Dios. Y nos dio una palabra de extendernos. Y ahora da otra palabra para confirmarlo más. Y dice: la mano poderosa está sobre tu vida y se va a mover a tu favor. Yo no sé, por todo lo que has estado pasando, yo no sé lo que has estado pidiendo, iglesia, o los que nos están escuchando. Yo no sé cuántas veces has tocado a la puerta y no se te ha abierto. Hay buenas noticias si tú lo crees. La mano de Dios se va a empezar a mover a tu favor. Es el tiempo de moverte, porque va a ir delante de ti la mano de Dios. Y cuando esa mano se mueve, ahí están los milagros produciéndose. Dice que esa mano venía sobre Ezequiel. Cuando esa mano venía sobre alguien, sobre Ezequiel, esa mano, dice, lo llevaba en visiones, lo llevaba en sueños, lo llevaba. Y a veces Dios nos ha estado llevando en visiones, nos ha estado llevando en sueños, pero para que entendamos que Dios va a empezar a obrar, nos quiere mostrar antes para no sorprendernos, sino Él quiere hacer lo que tiene que hacer en nuestra vida. Gloria a Dios. Dile gracias por lo que me has estado mostrando. Dile gracias por lo que he estado viendo en el Espíritu. Ahora tu mano me guiará. Alábele, hermano. Alábele y dile: Padre, yo necesito esa mano a mi favor. Yo necesito esa mano a mi favor. Yo lo necesito a mi favor, hermano. Yo no sé usted cuánto necesita a Dios, pero sí, de mi parte, lo necesito a mi favor.

esa mano es poderosa, hermanos. Dios le dice al profe, le dice gloria a Dios a Moisés, cuando aquel pueblo estaba renegando, hermano, estaba renegando porque dijeron, ahora allá en Egipto nosotros comíamos cebolla, chile, comíamos todo esto, y ahora aquí solo decían, solamente hemos visto el maná. Hay gente, hermano, tal vez dice, yo solo he estado viendo escasez, hermano. Tal vez hay gente que dice, yo solo escasez veo, pero es una aprobación para que la mano de Dios se mueva a tu favor. Así decía el pueblo de Israel, hermano. El pueblo de Israel decía, solamente maná comemos. Allá en Egipto decía mucha gente, allá comía chile, cebolla, ajo y todo. Y aquí solo maná decía. Y empezaron a velar contra Dios, a quejarse contra Dios. Y mientras estaban quejando, dice, hasta Moisés, hermano, dijo, mejor ya no sigo. Moisés dijo, si yo no he dado a luz a este pueblo, mejor ya no subo, porque es mucho peso, decía él. 600 hombres sacar de Egipto a pie no es fácil, hermano. Decía, mucho peso para mí. Él ya se quería morir. Entonces Dios le hace una cita a Moisés y lo trae a su presencia. Le dice, de tu espíritu, lo que yo te he dado a ti, te lo voy a dar a otros 70 más. Pero no solamente le dijo eso, gloria a Dios. Cuando salió, dice en el libro de Primera de Reyes, que cuando le sacó, dice, gloria a Dios, aleluya, lo llevó y lo puso a Moisés y habló con Moisés y le puso el espíritu a los otros 70 más. Y de ahí dice, gloria a Dios, aleluya, dile al pueblo que se santifique porque va a empezar a llegar carne. No quieren carne, hermano. Algunos ya se cansó solo las tortillas, ¿no? Cansa las tortillas, son sólidas, hermano. Yo le digo que el cristiano siempre debe comer comida sólida para que esté bien preparado para las, para todo lo que se levante, hermano. Gloria a Dios. Cuando Dios le dice a Moisés, dice, van a bajar de la montaña, y de ahí va a llegar carne. Él le dice a Moisés, ¿acaso se ha cortado mi mano? La mano de Dios no se ha cortado, hermano. La mano de Dios sigue desde el comienzo de la fundación del mundo. Desde antes Él comienza esa mano. Esa mano ha existido por los siglos de los siglos. Esa mano, gloria a Dios, poderosa, hermanos. Y Moisés todavía se preguntaba y decía, ¿cómo Dios lo va a hacer para traer carne? ¿A cuánto Dios va a juntar todos los peces del mar? ¿Cuánto? Dice que empezó a soplar el viento, dice, hermano, vino el viento fuerte y empezó a traer carne, no solo para un día, ni para siete, un día, ni para siete días, ni para, dice, un mes entero, amor, que le salía de las narices. Dios va a empezar a llevarte comida que vas a decir ahora.

creerle a Dios. Es el tiempo de creer su palabra. Es el tiempo de creerlo y decirle, aunque estoy pasando un proceso, pero la mano poderosa de Dios se va a mover a mi favor. ¿Quién no anhela eso, hermanos? Puede estar pasando lo que esté pasando. Tal vez me he adelantado, pero dice en el 7. ¿A dónde me iré de tu espíritu? O vamos en el 6. Tal conocimiento, dice, es demasiado maravilloso. ¿A poco no es maravilloso eso? ¿A poco no es maravilloso la palabra de Dios? ¿A poco no es maravilloso las promesas de Dios? ¿A poco no es maravilloso, hermano, su presencia? Es maravilloso. Por eso Él dice, tal conocimiento es demasiado maravilloso para mí. Alto es, decía Él, no lo puedo comprender. Y dice en el 7, ¿a dónde me iré de tu espíritu, mis? ¿Cuántos han llegado a tener esa relación con Dios, hermano? Hay gente aquí, hermano, yo creo que aquí hay hombres de Dios, mujeres de Dios que dicen, ya no puedo huir de la presencia de Dios. De mi parte, hermanos, yo digo, 5 minutos fuera de Dios, me termino. Porque he aprendido a depender segundo tras segundo, instante tras instante, he aprendido a depender de Dios. Por eso esta palabra, Él cuando lo declara dice, ¿a dónde me iré de tu espíritu? No se puede ver, hermano. Y dice Él, ¿a dónde huiré de tu presencia? Hay momentos que uno ya no puede huir, hermano. Aunque usted dice, hoy no voy a ir al servicio, pero ahí empieza el Espíritu, empieza la presencia, empieza Dios a obrar en tu vida. Y dice, ya, porque Dios no... Mire cómo este hombre estaba hecho para Dios. Qué hermoso es cuando un hombre, cuando una mujer, pase lo que pase, circunstancia, pero esté hecho para Dios. Esté hecho. Eso es lo que el diablo no le gusta. Que los hombres y las mujeres estén hechos para Dios. Que estén convencidos de que Dios es Dios y que Dios no te va a dejar ni te va a desamparar. Hay mujeres, hay momentos que la mujer rebelde no quiere venir a la casa de Dios, pero qué hermoso cuando estás hecho para Dios. Hay tiempos que el hombre rebelde, digo, no quiere venir, pero qué hermoso es cuando la mujer está hecho para Dios. Alaba su nombre porque Él vive. Él dice, ¿a dónde huiré de tu presencia? Si subiera a los cielos, que dice, ahí estás tú. Y si el Sheol dice, hiciere mi estrado, he aquí, ahí estás tú. Si tomare las alas del alba y habitaré en el extremo del mar, aún ahí, que dice, que dice, me guiará, que dice, tu mano. ¿A cuánto le gusta que Dios lo guíe, hermano? Es hermoso cuando esa mano nos guía. Qué hermoso es, hermano, cuando Dios viene, le da gloria a Dios, aleluya, y te agarra de la mano derecha y te empieza a llevar, hermano. Qué hermoso es cuando Dios empieza a llevarte a tu propósito, empezar a llevarte a lo que Dios quiere hacer en tu vida. Qué hermoso es cuando Dios te lleva en su mano, gloria a Dios. No va a haber temor porque el propósito de Dios se va a cumplir en tu vida. Quiera el que no quiera, el propósito de Dios se cumple en nuestra vida, hermanos. Cuando el hombre sabe que Dios lo va guiando, él dice, aunque ahorita no se ve nada en mí, pero lo más hermoso es que Dios me guíe con su mano.
No debe haber angustia, hermano. No debe usted estar preocupado. Yo no me preocupo, hermano. Dios ha dicho que aquí hay hombres de Dios, pastores. A mí no me preocupa, porque yo sé que en el momento van a salir. Yo sé que en el tiempo de Dios van a salir. Yo no sé cómo Dios lo va a hacer, pero sí sé que Dios va a obrar grandemente. Pero qué hermoso es cuando Dios los toma de la mano. No te angusties para decir gloria a Dios, aleluya. ¿Por qué el otro prospera? ¿Por qué yo no prospero? Si eres fiel con Dios, estás perseverando, estás buscando a Dios, va a llegar el momento que Él solo te toma de tus manos y solo déjate guiar por Él. ¿Usted cree que el pastor duerme angustiado? Yo no duermo angustiado, hermano. Hay pruebas, hay lucha, pero jamás me he ido a dormir angustiado. Siempre me he ido a dormir en paz, me acostaré, así mismo dormiré. No me he ido angustiado, porque yo sé quién me lleva de mi mano. Yo sé quién es el que me lleva en mi mano y sé quién va conmigo. Cuando usted sabe que alguien lo lleve, no todos reciben la palabra. Y eso es lo más triste. Mira, usted está aquí jugando con los niños. Y después dice: estoy solo, no puedo, nadie me motiva, nadie me da palabra. Así te quiere el diablo tener. Pero Dios no te quiere así. Dios sabe. Mira, hermano, con esa palabra que Dios dice, estoy sobre tu vida y me voy a mover a tu favor. Donde quiera que usted toque puerta, va a la presidencia tal vez a tocar una puerta. Aunque usted, pero en la mano de Dios va a estar a su favor. Y dice, mi mano estará a tu favor. Si te deja guiar por Él, si te deja someternos, si te deja ser sumiso, la mano de Dios te va a guiar.

No hemos anhelado, hermanos, que las puertas se abran. Pero tal vez, hermanos, no ha llegado el tiempo. Pero ahora es el tiempo. A veces tomo una oración de la hermana, que es una hermana que ora. Y dice, si nos van a dar papeles, dice, nos van a dar por ser sinceros. No queremos ir mentira allá, dice, diciendo que soy de otro país y no soy de ese país. Me encanta esa oración de sinceridad, hermano. Porque si un día nos van a dar algo, que sea completamente, porque tu Dios es grande, que sea de verdad, porque conoces al Dios vivo. Y si gloria a Dios. ¿Cuánta gente no miente, hermanos, para agarrar un papel? Nuestro municipio, de una vez me dolió escuchar. Allá dicen pura matanza. Santo Dios. Qué mentira, hermano. Porque todavía el municipio está protegido por Dios. Y lo hemos visto. Pastores, liderazgo, lo hemos visto. Pueblo, lo hemos visto. Esta corporación no necesitó, hermano, de mentiras. Necesitó en lo poquito que teníamos para que Dios se glorificara. Palpablemente, hermanos, desde el comienzo de esta obra hemos visto su mano. Cuando estábamos orando por este lugar, mucha gente dijo, no van a hallar lugar aquí en San Mateo. A ver, ¿dónde lo va a llevar Dios? Imagine que todo viene así. Dios abrió puertas. Cuando Dios me daba esta palabra, hermanos, no sé a dónde Dios nos va a guiar, pero yo sé que Dios nos está preparando. Yo sé que Dios nos está preparando, hermano. Yo sé que este pueblo tiene que ser preparado más. Qué hermoso cuando Dios nos está preparando para conducirnos por el camino correcto, para llevarnos en su mano derecha, para llevarnos, para estar siempre bajo su protección. Qué hermoso, hermano, cuando Dios nos guíe. Dilo con todo tu corazón hoy en día. Si le crees a Dios, si le crees a la palabra, dile, Padre, que tu mano poderosa esté sobre mi vida. Que seas ese brazo fuerte y potente para que mis enemigos huyan delante de mí. Delante de él y delante de usted, gloria. Gloria a Dios. Gloria a Dios. Aprendemos a ser más sumisos. Aprendemos a someternos más a Dios. Y la mano de Dios siempre va a estar sobre nuestras vidas. Y la mano de Dios siempre se va a mover a nuestro favor. Músicos, aprenden a depender más de Dios. Aprendan a someterse más a Dios. Y Dios no lo va a dejar. Dios no lo va a desamparar. Dios va a estar ahí presente. No importa el campo donde les toque estar. La gloria de Dios se va a derramar. La presencia de Dios se va a derramar. El Espíritu Santo va a fluir. Porque está aprendiendo a depender de Dios. Liderazgo, aprendamos a depender más de Dios. Ujieres, maestros, los que van a repartir alimento a todos los que trabajan esta obra, aprendamos a depender de Dios. Caballeros, damas, jóvenes, niños recién nacidos, que nos enseñen a depender de Dios. Yo me gozaba en una palabra y dice así, que Dios nunca había dejado avergonzado a ninguno de los que creen en él. Nunca, hermano. Nadie que pone su confianza en Dios, que pone su fe en Dios, ponga su confianza en Dios, va a ser avergonzado. Dios siempre pelea por ti. Dios siempre

0: siempre se mueva a tu favor. Hay gente que se levanta contra ti chismeando, criticando, pero si estás firme delante de Dios, siempre Dios va a pelear a tu favor. Siempre Dios va a estar a tu favor, porque Dios está a favor de la justicia, está a favor de los que le buscan de todo corazón, hermano. Y Dios puede intervenir también. Me gozaba en el libro de Génesis capítulo 12 en adelante, cuando dice que Dios le había hablado a Abraham y le dije: vete de tu tierra y de tu parentela al lugar que yo te mostraré, y haré de ti una nación grande, y te multiplicaré y te bendeciré. Y dice que él fue, pero mientras el camino iba, se escaseó la comida y tuvo que ir a Egipto. Y cuando ya iba para Egipto, dice, le habla a Sara y le dice a Saraí, dice: voy a decir que ella es mi hermana, porque si le digo que es mi mujer, se van a levantar contra mí o me van a matar. Pero dijo: lo voy a hacer que es mi hermana. Y dice que le dijo: es mi hermana, le dijo cuando se presentó delante del rey. Y el rey dijo: como es su hermana, lo tomó. Como no es su mujer, es su hermana, lo tomó. ¿Y qué pasó? Dice que mientras estaba, gloria a Dios, ahí viviendo en la casa real de Egipto, cuando él dice ya le iba, ya Abraham no estaba ahí, hermano, no podía hacer nada porque estaba fuera del palacio. Cuando dice que ya estaba haciendo, yo creo, el banquete todo para casarse, estaba preparando todo, vino la lepra sobre mí. Dice que Dios mismo puso su mano sobre Faraón y le puso una gran lepra y le dijo: suelta a esa mujer porque no te conviene. Qué hermoso es cuando Dios interviene a tu favor. Cometemos tantos errores a veces, pero gloria a Dios, porque siempre Dios interviene a tu favor cuando lo haces. Qué hermoso, hermanos, que todo lo que el diablo traza para mal, Dios le convierte para bien. Lo más importante es que la mano de Dios esté sobre tu vida. Dile todos los días, lo más importante en tu oración, dile: Padre, lo más importante es la bendición tuya. Lo más importante es que la mano tuya esté sobre mi vida, porque así, cuando me levanto, caminaré confiado. Vamos a ministrar, hermano. Hay gente con sueño aquí que necesita ser libre. Cansado. Esa carga se puede ir el día de hoy. Póngase de pie, iglesia. Póngase de pie. Si hay alguno que nos está escuchando a través de la radio, nos está viendo, te digo una cosa: sigue humillándote delante de Dios y la mano de Dios siempre estará sobre tu vida, y Él peleará a tu favor como lo ha hecho con nosotros. Lo puede hacer contigo también. Y si te has salido del propósito de Dios, te invito a que te arrepientes, a que reconcilies y que hagas, gloria a Dios, nuevos votos, y le pides a Dios perdón por todos tus pecados y tus rebeliones, que Dios va a pelear siempre a tu favor. Hay muchos a veces que nos están, yo creo, escuchando, están temerosos porque piensan que la mujer está en Guatemala y ellos están aquí, y piensan que la mujer les va a engañar. Yo te digo, si la mano está de Dios sobre tu vida, si has sido humilde a Dios, no le has abierto puertas al diablo ni al pecado, tenlo por seguro que en Guatemala la mano de Dios estará sobre tu familia. Gloria a Dios. ¿Habrá alguien aquí, hermano, dentro del pueblo? No obligado lo veo. Si quiere decirle: Señor, pasaré ante tu altar a humillarme más, para que crezcas en mí y para sobre mi vida, y yo creo, Padre, que te vas a mover a mi favor.
1: ¿Quisiera tener la seguridad que al morir irá al cielo? Invóquele de esta manera: Señor Jesús, te recibo hoy como mi único y suficiente Salvador personal. Creo que eres Dios, que moriste en la cruz por mis pecados y que resucitaste al tercer día. Me arrepiento, soy pecador. Perdóname, Señor. Gracias doy al Padre por enviar al Hijo a morir en mi lugar. Gracias, Jesús, por salvar mi alma hoy. En Cristo Jesús, mi Salvador. Amén.

0: Hay alguien agradecido más aquí que levante sus manos sobre la cabeza y le aplauda a Jesús con todo su corazón.
1: Oh. 8 de la mañana con 45 minutos. Gracias.

gracias, buenos días, seguimos con ustedes, seguimos en esta mañana, aquí estamos en el programa La Voz de Salvación, estaba, gloria a Dios, meditando en esta palabra que Dios nos había dado hace unos años, donde Él decía: mi mano está sobre ti y mi mano se moverá a tu favor. Y estaba en verdad dándole gracias a Dios, porque como esa palabra, gloria a Dios, se hizo. Gloria a Dios, aleluya. En ese mismo día se vino a cumplir sobre mi vida. En ese tiempo me acuerdo, gloria a Dios, que estaban orando a Dios por un lugar donde vivir. Vino esa palabra de parte de Dios: mi mano está sobre ti y se moverá a tu favor. ¿Y cómo es que después de haber predicado esa palabra ese día, se vino a abrir ese mismo día las puertas para poder vivir? ¿Y cómo Dios lo hizo, hermanos? No hubo necesidad que yo llamara, sino alguien más Dios usó para poder hablar a ese lugar a donde íbamos a vivir. ¿Y cómo cuando Dios mueve su mano, hermanos? Han pasado ya más de 10 años y hasta hoy la mano de Dios sigue ahí sobre ese lugar. Porque hasta hoy vivimos ahí donde Dios abrió las puertas. Y cómo, gloria a Dios, no dar gracias a Dios. Y Él vino a abrir las puertas cerca de la casa de Dios. No vivimos tan lejos, vivimos a una sola casa. Para la gloria de Dios. Para la gloria de Dios. Porque Dios, hermanos, Dios es el que hace que las cosas suceden. Dios es el que hace que las cosas suceden. Si usted le ha orado a Dios por una puerta que se abre y Dios ha abierto esa puerta, permanezca ahí hasta que Dios nuevamente le vuelva a indicar un nuevo lugar. No se salga antes. Pueden llegar ofertas, claro que sí. Pueden llegar ofertas de hogares. Pero usted muévese siempre bajo la guianza del Espíritu Santo. No se mueve solamente por cuanto hay ofertas. ¿Qué pasa con muchos que le oraron a Dios por un hogar donde vivir? Oraron a Dios por un trabajo y ahí donde Dios los puso. Pero de repente llegó una oferta y se movieron. Pero ese trabajo en el cual se movieron fue por un cierto tiempo y luego se acabó. Ese hogar a donde se movieron fue por un cierto tiempo y luego les dijeron ya no más. ¿Por qué? Porque no movemos por nuestra propia cuenta. No nos dejamos guiar por el Espíritu Santo. No dejamos que sea Dios el que nos vaya guiando, nos vaya llevando hacia donde Él quiere. Por eso yo le animo hoy a ponerse en las manos de Dios. Póngase en las manos de Dios. Encomienda a Jehová sus obras. Encomienda a Jehová lo que usted va a hacer. Encomiéndalo a Dios. Y Dios lo guiará, Dios lo direccionará, Dios lo llevará a su momento, hacia ese lugar donde Dios lo quiere. Solamente déjese guiar por el Espíritu Santo de Dios. En esta mañana nosotros estamos completamente agradecidos con Dios, porque Dios ha sido más que bueno, gloria a Dios. Dios ha sido más que bueno, gloria a Dios. ¿Y cómo no exaltar el nombre de Dios? ¿Cómo no darle honra y gloria al que vive por los siglos de los siglos? ¿Cómo no bendecir ese nombre que es sobre todo nombre? Ahí donde usted se encuentra, bendiga a Dios, exalte a Dios, glorifique a Dios, dele gloria a su nombre, dele gloria a su nombre. No se queje, hermano, no se quejen. Las quejas lo van a esclavizar más, no. Aprende a dar gracias.
aún en el desierto que esté pasando. Yo le hablaba al pueblo el día viernes. Aún en el desierto, Dios abre fuente. Aún en el desierto, Dios viene abriendo fuentes de agua para el sediento. Solamente es que usted tenga sed de Dios, que su carne anhele a Dios. Lo más es Dios el que lo hará, gloria a Dios. Por eso, ánimo, ánimo, audiencia, usted que nos escucha en esta mañana, no se ande quejando, aprende a dar gracias. Dice la palabra de Dios que debemos dar gracias a Dios en todo, porque esa es la voluntad de Dios en Cristo Jesús. Aprenda a ser agradecido, aprenda a valorar lo que tiene, aprenda a apreciar lo que tiene, aprenda a vivir un día a la vez, aprenda a vivir un día a la vez. El día de hoy, entréguelo a Dios. El día de hoy, haga lo que Dios quiere que usted haga. El día de hoy, póngase en las manos de Dios y deje que Dios lo guíe con su Santo Espíritu. Gloria a Dios. Queremos dejar esta alabanza, ya viene el programa, no pierdas tu comunión con Dios. Y estamos, gloria a Dios, estamos queriendo entrar, gloria a Dios, con la ayuda de Dios, a un tema que se está tocando con el pueblo de Dios. Y eso es volver al primer amor. Es algo que Dios ha puesto fuertemente para que nosotros hablemos al pueblo y para que el pueblo vuelva a su primer amor. Y esperamos que usted también pueda volver a su primer amor, gloria a Dios.

0: 8 de la mañana con 58 minutos.
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0: Le dan aplausos a Cristo con todo su corazón, hermano.
1: Buenos días. Ya estamos en el programa. No pierdas tu comunión con Dios. Estamos ya en el programa. No pierdas tu comunión con Dios. No lo pierda usted. Esperamos no perderlo nosotros también, gloria a Dios, sino que cada día, gloria a Dios, debemos acercarnos a la roca, debemos acercarnos a Cristo, debemos acercarnos, gloria a Dios, al Padre por medio de nuestro Señor Jesucristo, gloria a Dios. Aquí estamos ya en esta mañana, gloria a Dios, gracias por la sintonía de cada uno de ustedes, gracias por escucharnos a través de Radio La Voz de Dios, Impacto de su Gloria, Canal 27, Estéreo Sol, Estéreo Salvación, gracias por escucharnos en esta mañana, gloria a Dios, aquí estamos, gloria a Dios, aquí estamos, gloria a Dios, gracias por los mensajes de audio que ya nos han enviado, muchas gracias. Estaba como que en silencio, pero gloria a Dios, ya usted se está reportando en esta mañana. Estamos agradecidos con Dios, gloria a Dios. Y queremos, gloria a Dios, queremos entrar, gloria a Dios, hablándoles así como Dios en su misericordia nos está hablando al pueblo en el cual Dios en su misericordia nos ha confiado, y Dios ha estado hablando a su pueblo, está hablando a su pueblo y ha estado hablando que el pueblo tiene que volverse al primer amor. Tenemos que volvernos, audiencia, usted que nos escucha, gloria a Dios, usted que nos escucha a través de la radio, es tiempo de volver al primer amor, es tiempo, gloria a Dios, de volver al primer amor, gloria a Dios. Por la misericordia de Dios estamos enfrente de la obra Restaurando Vidas para Cristo y algo que Dios puso en nuestros corazones es hablarle al pueblo a que vuelvan a su primer amor, gloria a Dios. Gracias a Dios, Dios nos ha puesto enfrente de un pueblo que ama a Dios, que, gloria a Dios, ha aprendido a depender de Dios. Gloria a Dios, ha aprendido a depender de Dios y es un pueblo también esforzado en hacer la obra de Dios. Pero sabemos que Dios llega siempre a tiempo y ha venido hablando acerca de volver al primer amor. Dios puso en mi corazón el poder también hablarle a usted en esta mañana de que usted también vuelva a su primer amor. Y para eso, gloria a Dios, vamos a ir a la palabra de Dios. Vamos a ir al libro de Apocalipsis. Apocalipsis capítulo 2, gloria a Dios, versículo 1. Y vamos a leer la palabra de Dios honrando al Padre, al Hijo y al Espíritu Santo. Y dice, escribe al ángel de la iglesia en Éfeso, el que tiene las siete estrellas en su diestra, el que anda en medio de los siete candeleros de oro, dice esto, yo conozco, dice, tus obras y tu arduo trabajo y paciencia, y que no puedes soportar a los malos, y has probado a los que se dicen ser apóstoles y no son, y los has hallado mentirosos. Y dice el versículo 3, y has sufrido y has tenido paciencia y has trabajado arduamente por amor de mi nombre y no has desmayado. Pero tengo contra ti, dice, que has dejado tu primer amor. Recuerda, dice, por tanto, de dónde has caído y arrepiéntate y haz las primeras obras, pues si no, dice, vendré pronto a ti y quitaré tu candelero de su lugar si no te hubieras arrepentido, dice ahí la palabra de Dios. Pero tienes esto, dice, que aborreces las obras de los nicolaitas, las cuales yo también aborrezco. El que tiene oído, oiga lo que el Espíritu dice a las iglesias. Al que venciere, dice, le daré a comer del árbol de la vida, el cual está en medio del paraíso de Dios, dice, gloria a Dios. Y esta es la palabra, amada audiencia, que Dios ha puesto, gloria a Dios, en nuestro corazón, el poder hablarle al pueblo, el poder hablarle al pueblo de Dios. Y por eso, gloria a Dios, por cuanto Dios también lo ha puesto, lo vamos también a hablar un momento, creyendo que usted también se volverá a su primer amor, gloria a Dios. Padre y buen Dios, en esta mañana, oh Dios, aquí estoy delante de su bendita presencia, oh Dios. Aquí estoy, oh Dios, delante de usted estoy en esta mañana. Primeramente reconociendo, oh Dios, que solamente soy un instrumento. Que solamente soy un instrumento nada más, solamente soy como el teclado en tus manos, oh maestro. Usted es el que toca cada tecla en mí, usted es el que pone la melodía en mí, usted es, oh Dios, el que fluye. Padre, yo le daré la gloria a usted, porque usted es merecedor de toda gloria, de toda honra, de toda alabanza y de toda gratitud, Señor. Aún, Padre, la audiencia, oh Dios, te dará gloria, te dará gratitud, pero todo es hacia usted, oh Dios Altísimo. Así que con el respaldo de usted, con la guianza del Espíritu Santo, creyendo, Señor, que esta palabra, Señor, no va a regresar vacía, sino esta palabra, Señor, hará efecto, así como ha estado obrando en el pueblo, así como usted, Padre, ha estado administrando al pueblo, Padre, así como usted ha estado obrando ahí, Padre, también usted pueda obrar hoy en la audiencia que hoy nos está escuchando, Padre. En el nombre de Jesús, Señor, ponemos nuestras vidas delante de usted, oh Dios. En el nombre de Jesús, oh Dios. En el nombre maravilloso de Jesús. En el nombre de Jesús, gloria a Dios. Amén, gloria a Dios. Gloria a Dios, leyendo la palabra de Dios. Nos damos cuenta, gloria a Dios, que nada pasa desapercibido delante de Dios. Él conoce, gloria a Dios, conoce nuestra vida. Él conoce completamente todo lo que hay en el ser humano y todo lo que el ser humano hace, o todo lo que los hijos de Dios o hijas de Dios hacen para Dios, Él los conoce. Él le dice, gloria a Dios, a la iglesia de Éfeso y le conoce. Él le dice, gloria a Dios, a la iglesia de Éfeso, y le dice, yo conozco tus obras. Mire lo que dice, conozco tus obras. Y cuánto de nosotros no, gloria a Dios, Dios, aleluya, nos ha puesto el hacer lo bueno, gloria a Dios, el hacer lo bueno, gloria a Dios. Y también dice tu arduo trabajo. O sea, conozco tu arduo trabajo. Gloria a Dios. Cuando Dios en su misericordia me llamó a esta obra, me llamó, gloria a Dios, aleluya, acerca de unas almas que se habían quedado. Y Él me dice, al hombre se le puede olvidar, pero a mí no se me olvida lo que ellos han hecho por mí. Así que ve por ellos. Ellos conocen mi palabra y ve por ellos. Gloria a Dios. Entonces Dios conoce tu arduo trabajo. Dios conoce la paciencia que tienes.

paciencia de esperar a Él, de esperarlo, aunque hay pruebas, aunque hay luchas, pero gloria a Dios porque en usted hay paciencia. Y también dice, y que no puede soportar a los malos. Mire que era una iglesia que no soportaba a los malos. Y que has probado a los que se dicen ser apóstoles y no lo son. Y los has hallado mentirosos. Y aún dice, y has sufrido, has tenido paciencia y has trabajado arduamente, le dice, por amor, dice, de mi nombre, y no has desmayado. Era un pueblo, hermanos, que trabajaba. Era un pueblo, hermanos, que estaba dispuesto a trabajar, que se esforzaba, que aún cansados, pero así seguían trabajando en su obra, en la obra de Dios. Pero lo más duro, gloria a Dios, es escuchar esto, pero dice, pero tengo contra ti, dice, que has dejado tu primer amor. Gloria a Dios. Yo quisiera preguntarle a usted, aunque usted está ahí, gloria a Dios, en la radio, ahí donde usted nos escucha, ¿usted todavía vive su primer amor aún? ¿Aún usted vive su primer amor? Gloria a Dios. Porque, gloria a Dios, aún usted está priorizando su comunión íntima y su devoción diaria con Dios, o los ha puesto por encima de la rutina y el activismo religioso. Aún usted está priorizando esa comunión con Dios. Aún usted hace sus devociones delante de Dios diaria, o aún lo ha puesto por encima de la rutina y el activismo religioso. Los efesios tenían obras, trabajaban arduamente, tenían paciencia, tenían buen discernimiento espiritual y doctrinal para rechazar el mal. El problema era que habían perdido el primer amor, ese amor profundo, ese amor afectuoso por Dios, lo habían perdido. Se habían enfriado, dice. Su relación con Dios pasó de una pasión espiritual a una obligación espiritual. Esto es el problema. Habían perdido ese amor profundo por Dios. Ese amor afectuoso por Dios. Dice que se habían enfriado. Su relación con Dios pasó de una pasión espiritual a una obligación espiritual. Al principio, de cuánto de nosotros no comenzamos de esta manera. ¿Cuántos de nosotros no comenzamos, gloria a Dios, con ese amor profundo a Dios? No comenzamos con ese amor afectuoso a Dios. ¿Cuántos de nosotros comenzamos con esa pasión por Dios? Con esa pasión, gloria a Dios, con ese deseo de buscar a Dios, de buscarlo en el secreto, de buscarlo con el pueblo de Dios. ¿Cuánto de nosotros, gloria a Dios, al principio, gloria a Dios, cuando comenzábamos, gloria a Dios, usted y yo, hermanos, ya no hallábamos la hora, a qué hora poder estar en la presencia de Dios? Ya no hallábamos la hora, a qué hora ir a la casa de Dios para congregarnos con la iglesia. Pero tristemente hoy, hermanos, muchos hermanos, gloria a Dios, llegan a tener una comunión con Dios solamente por obligación, solamente por una rutina, solamente como una rutina, pero no en verdad, porque anhelan estar en la presencia de Dios. Y Dios nos está volviendo a hablar. Dios nos está volviendo a hablar, gloria a Dios. Dice en el libro de Deuteronomio, capítulo 6,
Versículo 5 dice, este mandamiento de parte de Dios para su pueblo. Y dice, y amarás a Jehová tu Dios de todo tu corazón y de toda tu alma y con todas tus fuerzas, dice, gloria a Dios. ¿Cuánto de nosotros aún, hermanos, este mandamiento no lo podemos poner por obra? Aún este mandamiento nosotros no lo ponemos por obra. Él quiere que usted lo ame de todo su corazón. De todo su corazón, iglesia, de todo su corazón, pueblo de Dios, debemos amar a Dios de todo corazón, gloria a Dios. De todo corazón, gloria a Dios. Qué triste sería ser corregido como Jesús corrigió en alguna ocasión y dijo, ustedes de labios me honran, pero su corazón está lejos. Su corazón de ustedes está en la avaricia. Su corazón de ustedes está en lo terrenal. Su corazón de ustedes está apegado a este mundo. Está apegado a este mundo. Por eso les dijo, de labios me honran. ¿Cuántos? Gloria a Dios, aleluya. Por eso dice el libro de Mateo que donde está tu corazón, ahí está tu tesoro. ¿Será para usted todavía Dios el mayor tesoro que usted tiene? O ya Dios es como una segunda opción, pero no es completamente el que lo llena todo en tu vida. Dice, de todo corazón y de toda tu alma, con todos tus sentimientos, con todas tus emociones, ama a Dios, aleluya, con todo tu entendimiento. Y dice ahí, con todas tus fuerzas, dice, con todas tus fuerzas, hermano, gloria a Dios. Es triste hoy en día ver una iglesia, hermano, gloria a Dios, que ya no hay ánimo, ya no hay deseo, ya no hay anhelo, ya no hay eso de, hermano, gloria a Dios, de entregarlo todo, de desgastarse en Dios, hermano, de desgastarse a través de orar, a través, gloria a Dios, de orar, a través de meditar en Dios cada día. Tristemente, hermano, nuestros pensamientos cabalgan en muchos pensamientos. Tristemente, hermano, nuestros pensamientos cabalgan en muchos pensamientos, pero menos, gloria a Dios, pensamos en Dios. Menos pensamos, gloria a Dios, en el reino de Dios. Menos pensamos en lo que Dios quiere hacer en estos tiempos. Por eso Dios nos está hablando aún, gloria a Dios. Ya no hay ese desgaste a través del ayuno. Ya no hay ese desgaste a través de vigilar. Ya no hay ese desgaste a través, hermanos, gloria a Dios, de alabar y adorar a Dios en verdad. ¿Por qué? Porque se ha ido perdiendo el primer amor. Se ha ido perdiendo esa pasión por Dios. Se ha ido perdiendo ese fervor por Dios. Se ha ido perdiendo, gloria a Dios, ya su corazón. Usted puede vibrar por muchas cosas, pero menos por Dios. Por eso dice que debemos amar a Dios con todo nuestro corazón, con toda nuestra alma, con toda nuestra fuerza. También dice con toda nuestra mente. Pero ¿cuántos de ustedes meditamos en Dios día a día? ¿Cuántos de ustedes aún decimos, mis pensamientos eres tú, Señor? ¿Cuántos de nosotros aún decimos, Señor, mis pensamientos eres tú? Dice la palabra que Él habita en aquel cuyo pensamiento en Él persevera. Su mente está perseverando aún en Dios, o está perseverando en otro.

eres tú. Aún nuestros pensamientos es Él. Aún la razón de nuestra vida es Dios. Aún Dios es la razón por el cual vivimos. Aún Dios es la razón por el cual nos congregamos. Dice en el Salmo 73:25. Mire lo que dice en Salmo 73:25. Dice: ¿a quién tengo yo en los cielos? Dice Él. ¿A quién tengo yo en los cielos sino a ti? Y fuera de ti, dice, nada deseo en la tierra, dice Él. Mire cómo gloria a Dios se expresa y dice: ¿a quién tengo yo en los cielos sino a ti? Y fuera de ti, nada deseo en la tierra. Él expresa que Dios es su tesoro más grande y que su única satisfacción verdadera, tanto en la vida terrenal como en la eternidad, es Dios. Donde está tu tesoro, ahí está tu corazón. ¿Será Dios ese tesoro tuyo? ¿Será Dios el mayor tesoro tuyo? ¿Será Dios en verdad ese mayor tesoro de nosotros? Dios en su misericordia nos está hablando a que nos volvamos al primer amor, gloria a Dios. En el libro de Lamentaciones, capítulo 3, versículo 24, dice la palabra de Dios así: mi porción es Jehová, dijo mi alma, por tanto en Él esperaré, dice gloria a Dios Jeremías. Después de la, en Él esperaré, dice gloria a Dios Jeremías. Después de lamentarse, Él se da cuenta que las misericordias de Dios son nuevas cada mañana. Y cuando se da cuenta que sus misericordias son nuevas, Él viene a expresar y dice: mi porción es Jehová, dijo mi alma, por tanto en Él esperaré. Jeremías estaba afirmando que Dios era su posesión más valiosa, su herencia total en medio del dolor y la ruina. Mire que Dios era su posesión más valiosa. ¿Será Dios la posesión más valiosa que usted tiene? ¿Será Dios su herencia total? ¿Será Dios, aleluya, aún su herencia total? ¿Será Dios la razón de su vida? Si no lo es, aún, gloria a Dios, Dios nos está hablando a tiempo y fuera de tiempo, gloria a Dios. Es tiempo de volver a nuestro primer amor. Es tiempo de volver a nuestro primer amor. Mire lo que dice Primera de Juan, gloria a Dios, capítulo 4. Primera de Juan, capítulo 4, gloria a Dios. Dice, gloria a Dios. Alabado sea el nombre de Dios. Gloria a Dios. Mire lo que dice aquí en el versículo 7. Amados, dice, amémonos unos a otros, porque el amor es de Dios. Todo aquel que ama es nacido de Dios y conoce a Dios. Dice, el que no ama no ha conocido a Dios, porque Dios es amor. En esto se mostró el amor de Dios para con nosotros, dice, en que Dios envió a su Hijo unigénito al mundo para que vivamos por Él. En esto consiste el amor, no en que nosotros hayamos amado a Dios, sino que Él nos amó a nosotros y envió a su Hijo en proposición por nuestros pecados. Amados, dice, si Dios nos ha amado, así también nosotros amémonos unos a otros. Mire lo que dice el versículo 19. Nosotros le amamos.

amamos a Él porque Él nos amó primero. Porque Él nos amó a nosotros primero. Por eso ese amor que hay en tu corazón es el amor que Dios te ha dado. Del amor que Dios te ha dado, de ese amor, dile: Señor, yo te amo a ti. De ese amor, dile a tu

Gloria a Dios. Por eso cada día, hermanos, tiene que haber una razón para amar a Dios. Tiene que haber una razón para amar a Dios. Tiene usted que encontrar una razón por amar a Dios. Tiene que encontrar esa razón. En el nombre de Jesús, gloria a Dios. Vamos a orar un momento, creyendo que usted y yo vamos a volver al primer amor. Vamos a volver al primer amor, gloria a Dios. Ahí donde usted está, levante sus manos a Dios y dígale: Padre Celestial, aquí estoy delante de su bendita presencia, Dios. Delante de usted, oh Dios, está mi vida en esta hora. Usted, oh Dios, conoce todo de mí, Señor. Conoce mis pensamientos, conoce, gloria a Dios, lo que hay en mi corazón. Usted conoce mis actitudes, conoce mis acciones. Usted conoce todo de mí, Señor. Hoy quiero, Padre Santo, decirte, oh Dios, que te amo, papá, que amo, Padre Santo, a su Hijo Jesucristo, que amo, Dios, al Espíritu Santo, y lo amo, Dios, porque usted primero nos ha amado. Usted, oh Dios, nos ha dado de ese amor, oh Dios, y de ese amor, Padre, que usted nos ha dado, de ese mismo amor, oh Dios, hoy le recibimos. Decimos que lo amamos, oh Dios, lo amamos con toda nuestra mente, lo amamos con toda nuestra mente, porque nuestros pensamientos eres tú. Bendito Dios, lo amamos con nuestra mente, porque usted habita en aquel cuyo pensamiento en usted persevera, oh Dios. Y gracias, Padre, porque hasta hoy, Padre, encontramos una verdadera paz, oh Dios, porque la paz que usted nos ha dado, bendito Dios, cuando dijo por medio de Jesús: mi paz los dejo, mi paz los doy, no como el mundo la da. Padre, mi anhelo es amarlo con todo mi corazón, Señor. Amarlo con todo mi corazón, Padre. Bendito Dios, que usted sea la razón por el cual, Señor, día a día me levanto. Que usted sea la razón por la cual cada día acciono. Que usted sea la razón por el cual cada día me emprendo a hacer tu obra. Me emprendo a hacer tu voluntad. Me emprendo, Señor, porque usted es la razón por el cual lo hacemos, oh Dios. Que sea usted el mayor tesoro en mi corazón. Que sea usted el mayor tesoro para mi vida. Padre Santo, yo no encuentro otra razón fuera de ti. Yo no encuentro otra razón para poder vivir, Señor. Usted es la razón por el cual vivo, Padre. Yo estuviera muerto ya hace muchos años, pero a usted se le plació, papá, darme vida. A usted se le plació, papá, libertarme de ese espíritu de muerte. A usted se le plació, papá, romper esas cadenas. A usted se le plació romper esas ataduras. Hoy, Padre, soy libre gracias a usted. Gracias a Jesucristo, soy libre, papá. Soy libre para orar, soy libre para adorar, soy libre para bendecir y glorificar y exaltar el santo y bendito nombre de usted, papá. Somos libres para adorarlo, somos libres para bendecirlo, papá. Por eso, Padre Santo, desde que usted me dio vida y entendí que usted me ha dado vida, Padre, ahora vivo para usted, ahora vivo para usted, papá. Padre, lo amo más que a mi vida. Padre Santo, yo creo, Padre, que aún hay una audiencia, Padre, que hoy está volviendo a su primer amor, está volviendo, papá, gloria a Dios, a su primer amor, que su corazón va a volver, oh Dios, Padre, a palpitar por usted, que su corazón
corazón va a volver a vibrar por usted, que su corazón, Padre, va a volver, oh Dios, Padre Santo, papá, atesorarlo usted ahí por esa fe, Señor Jesús, pueda usted morar en el corazón.

corazón de cada uno, Dios. Le damos gracias, Padre Santo. Decía, ¿quién tengo yo en los cielos sino a ti? Y fuera de ti nada deseo en la tierra, Padre. Bendito Dios, usted es el tesoro más grande. Usted es la única satisfacción verdadera. Usted es, oh Dios, tanto en la vida terrenal, aún como en la eternidad. Usted es nuestro Dios, Padre Santo. Usted es nuestra porción, oh Jehová. Usted es nuestra porción, Padre. Bendito Dios, usted es nuestra posesión más valiosa y la herencia total en medio del dolor y aún. Padre Santo, usted es el mayor tesoro en nuestra vida. Creemos, Padre Santo, que tu pueblo, Señor, va a volver a ese primer amor. La audiencia, papá, va a volver a su primer amor, papá. Con nada vamos a suplantar ese primer amor, sino vamos a volver a entregarnos otra vez de lleno a usted, papá. Teniendo esa comunión con usted, teniendo esa devoción con usted cada día, para la gloria de su santo nombre, Señor. Le damos gracias en el nombre maravilloso de Jesús. Le damos gracias en el nombre maravilloso de Jesús. Muchas gracias, oh Dios.

0: días, seguimos con ustedes, con el programa No Pierdas Tu Comunión con Dios. Queremos agradecer a Dios por nuestra hermana Shirley, por esa foto que nos envió. Gloria a Dios, muchas gracias. Queremos agradecer a Dios por nuestra hermana Patricia Vivaral.
1: Buenos días, agradecida Dios. Con Dios por permitirme contemplar una nueva mañana, un nuevo amanecer y así poder ver las maravillas que Él hizo con sus manos. Sabemos que Dios es bueno y su favor y su misericordia es para siempre. Muy buenos días, Pastor Gumercindo, es una bendición saludarle. Acá estamos escuchando el bendecido programa La Voz de Salvación y también a continuación No Pierdas la Comunión con Dios. Así que le animamos a seguir adelante, Pastor Gumercindo, con esta hermosa programación. Saludos a su amada esposa, a sus princesas, a su amada congregación, Restaurando Vidas para Cristo y así a toda la linda audiencia que está en full sintonía. Muchas bendiciones. Y si le quedara tiempo, Pastor Gumercindo, por favor, si me puede bendecir con el canto En la Cruz con Paola Marino. Muchas gracias, bendiciones. Y acá estamos en el trabajo a todo volumen. Bendiciones.
0: Gloria a Dios, muchas gracias. Gracias le damos a Dios por nuestra hermana Patricia Pivaral. Y aquí está también nuestra hermana, gloria a Dios.
2: Muy buenos días, mi hermano Gumercindo. Gloria a Dios. Por los saludos de nuestra la mañana, mi hermano. Aquí estamos y aquí seguimos. Muy atentos a Impacto de su Gloria y la Voz de Dios, Canal 27, la Voz de Salvación. Y con su bendecido programa, mi hermano Gumercindo. Saludando a la bien hermana Carmencita y toda su familia, mi hermano Gumercindo. Saludando a mi hermano Vitalino.
0: Gloria a Dios.
2: Cali, mi hermano Edgar, hermana Evelyn. Y toditos los que están conectaditos a Impacto de su Gloria.
0: Gloria a Dios.
2: Bendiciones para todos, para todos.
0: Muchas gracias. Gracias le damos a Dios por nuestra hermana Elubita Hernández. Aquí está también nuestra hermana Janet Díaz.
3: Buenos días, mi hermano.
0: Gloria a Dios.
3: Lindo, es una bendición poderle saludar en esta hora de la mañana. Agradecidos con Dios porque nos da la oportunidad de ver la luz de un nuevo día, respirar ese aire precioso.
0: Muchas gracias.
3: Aquí andamos abonando el bendito frijol, pero en sintonía de Radio
0: Gloria Impacto, a Dios.
3: Gloria Radio, la Voz de Dios y Canal 27, la Voz de Salvación y su bendecido programa. Bendiciones, bendiciones, mi hermano Gumercindo. Saludos a mi hermana Carmen de Fuentes, saludos a mi hermano Vitalino, hermana Lidia Cali, hermana Patricia, hermano David Coto, hermano David Serrano, hermano Inés Vázquez, y así a toda la audiencia que está en sintonía de su bendecido programa. Les saluda Janet Díaz Hernández, podría decir con el tema, levanto mis manos con Samuel Hernández. Bendiciones, bendiciones.
0: Gloria a Dios, así damos gracias a Dios por la vida de nuestra hermana Janet Díaz. Gloria a Dios, vamos a dejarles con esta alabanza.

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hermanos.

Dice la alabanza, hazme andar, hazme hablar, hazme orar en el Espíritu. Aquí estamos en esta mañana, gracias, gracias por su fiel sintonía a través de Radio La Voz de Dios, Impacto de su Gloria, Canal 27 y Estéreo Sol. Gracias, le damos a Dios por la vida de cada uno de ustedes, creyendo que ahí donde usted esté, la gracia y el favor de Dios está ahí. Queremos dejarles con esta alabanza y el tiempo se nos ha ido, pero es una bendición poder estar con

en esta mañana, creyendo siempre de que usted pueda cada día volver a Dios, volver a ese primer amor, volver a Dios, gloria a Dios, con todo su corazón, con toda su mente, con toda su fuerza, gloria a Dios. Que Dios bendiga su vida y Dios bendiga cada programación el día de hoy. Gloria a Dios, que Dios lo bendiga y será hasta pronto si Dios nos lo permite, gloria a Dios. Muchas gracias, gracias por habernos dejado llegar en lo más íntimo de su hogar, su negocio, su trabajo y sobre todo de su corazón.

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gran bendición para usted. Sigue escuchando la voz de Dios e impacto de su gloria. Un saludo especial de su servidor, hermano.

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0: estación de la raza te informa la hora.
1: 11:43
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0: estación de la raza te informa la hora.
1: 11 de la mañana, 57 minutos.
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1: 12 del día, 10 minutos.
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1: 12 del día, 25 minutos.
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1: 1:10 p.m.
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2: 1:00 p.m, 25 minutos.
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2: 1:41 p.m.
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1: 1:56 p.m.
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1: 2:10 p.m.
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1: 2:28
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1: 2:00 p.m, 40 minutos.
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2: 2:55
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2: 3 de la tarde, 10 minutos.
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2: 3 de la tarde, 26 minutos.
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1: 3:43
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1: 3:56 PM.
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2: 4 de la tarde, 11 minutos.
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2: 4 de la tarde, 26 minutos.
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1: 4:40 PM.
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1: 4:56 p.m.
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1: 5 de la tarde, 10 minutos.
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1: 5 de la tarde, 27 minutos.
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1: 5:41
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2: 5:55
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